0: pensar que vamos a educar a los Umweltaktivistinnen de mañana, ¿no? Pero no solo tiene que ver con eso, o sea, la crisis mundial, por así decirte, ¿no? Del medio ambiente, tiene que ver con que nos hace falta una educación del cuidado, ¿no? Porque si no tenés una educación del cuidado, que sea una educación feminista, tampoco vas a cuidar, pues, o sea, lo que es tu futuro, tu mundo, tu planeta, etcétera. Y eso me pareció, o sea, como que me interpeló mucho, y sobre todo el título, ¿no? O sea, más vale tarde que nunca significa todo esfuerzo cuenta, que es algo que tenemos que enseñarles a nuestros hijos. Una de las dos opciones es, tú decís, ok, este mundo se va a acabar y no va a haber nada más que sufrimiento, entonces ¿para qué? Y cuando un hijo te pregunta, ¿y para qué? Porque nunca es, ¿cómo es? Más vale tarde que nunca. O sea, no importa que empecemos ahora, y te lo digo, o sea, eso es como súper plausible en respecto a la crisis climática. Pero a mí también me interpela, porque a mí lo que me pasó, o sea, y ahorita me voy a poner como súper deep, a mí lo que me sucedió con la maternidad es que, claro, o sea, yo sabía que iba a tener un hijo varón, y me obsesioné con educarlo de una manera que fuera de la violencia, ¿no? O sea, en Alemania hay mucho este concepto, ¿no? Gewaltfreiheitserziehung. Y, o sea, sí, definitivamente, o sea, 100%. Pero lo que sucede a veces es que tú lo que intentas hacer es agarrar, y estábamos hablando de esto hace un rato, ¿no? Intentas agarrar un concepto educativo y así como que fuera, o sea, ponerlo como que fuera una maquinaria a trabajar sobre un niño. No se puede, güey. O sea, se te va a quebrar eso en el momento en el que tú empezás a ver en la práctica que no podés someter a una vida a un modelo que funciona en tu cabeza. Entonces, no es más tarde que nunca, para mí ha sido un mantra también, o sea, de educar a hijos varones. No importa, nunca es demasiado tarde. Vale tarde que nunca significa eso. O sea, tengo esta vida que me está interpelando, me está pidiendo cosas, y yo tengo mi propia idea de cómo debe de ser, y debemos escuchar esas dos versiones, ¿no? Para intentar como que tener algo que realmente se acerque a una perspectiva feminista.
1: Yo estaba pensando ahorita con lo que estás diciendo, que en la canción de las Añas se conecta un poquito también con esta parte que dice, bueno, ella habla en la canción, dice, por ejemplo, un retroceso eso y nada más, que es como ein Rücktritt oder ein Rückzug und es passiert nichts. Also es ist okay, also es kann einfach sein, es ist nur das und es passiert nichts und wir können einfach weitermachen. Und das verbindet sich für mich schon sehr gut mit dem anderen Lied, was wir hatten. Aber im nächsten Vers sagt sie, y si grito, reclamo y reniego, sigues tú sin modular. O sea, yo me imagino esto y pienso como, o sea, claro, porque pienso como, bueno, yo he vivido con niños, he estado mucho con los hijos de ustedes, y pienso en estos momentos donde tú llegas a un punto donde ya no puedes con el, o sea, donde los niños te están triggereando, uh-huh, y tú dices, ¿qué ahora qué hago? Me tengo que controlar, y entonces grito o reniego porque por ahí no me escuchan, no me prestan atención, no saben lo que yo digo, no sé qué hacer con esto, y tú, o sea, el niño sigue sin modular, o sea, no te das cuenta, no lo reconoces, y es un momento donde pienso que es como cercano a lo que tú estás diciendo, o sea, ¿qué haces cuando tú estás queriendo lograr algo y no te están respondiendo, o no están respondiéndote de la manera en la que tú esperas que te respondan, y que no se dejan modular de la manera en la que
0: pues
1: tú
0: sí,
1: estás diciendo, ¿no?
0: Porque es un plan sin tomar en cuenta, claro, que con quien tú estás teniendo que ver es una vida propia, o sea,
1: claro, que él tiene intenciones y tiene, la persona tiene derecho, tiene ideas, tiene deseos, y los deseos no están en concordancia tal vez con los tuyos, y no los estás considerando al mismo tiempo, ¿no? Entonces no sé si es que hay como una idea de eso que se le ocurre. Yo pienso, por ejemplo, una vez estando con una personita con la que yo vivía, y que estábamos caminando, y yo no entendía por qué de la nada me empezaron a gritar en la calle, bien chiquitito, y yo estaba como, ¿qué está pasando? ¿Por qué? Y era como, no, vamos por aquí, vamos por allá, y yo era, no, pero vamos por aquí, o sea, tenemos que ir por aquí porque tenemos que ir rápido, y no había manera de resolver esa situación, y yo obvio pensaba como, ¿y ahora qué hago? Se me están gritando, ¿cómo lo tranquilizo? Y pienso como, en ese momento dije, chuta, es que claro, o sea, aquí hay otros deseos, y tengo que averiguar cuáles son estos deseos primero, antes de poder seguir el camino que estoy queriendo tener. O sea, tienes que, en alemán, negociar o verhandeln, o sea, tienes que estar verhandeln constantemente. Entonces me imagino que es el día a día de ustedes, chicas.
2: Ja, und auch die Geduld muss man immer haben. Also, und ich glaube, das zahlt sich aber aus, weil ich glaube, wenn man dem anderen zugesteht, auch eigene Wege, auch Umwege zu gehen, dann erreicht man wahrscheinlich viel mehr. Ich glaube, wir müssen auch aufpassen. Also, es kann halt auch immer ins Gegenteil schwappen, ja? Wenn man jetzt besonders auf die so feministische Themen abzielt und da immer wieder den Fokus drauf legt, es kann sich ja auch total ins Gegenteil ziehen, dass sich die Kinder dann gerade davon abgrenzen wollen, ja? Und das ist auch heute mit den sozialen Medien gar nicht so abwegig. Also es gibt genug Klassen und Lehrer und Kinder und Eltern, die damit beschäftigt sind, sich um das Teilen von Pornografie im Internet zu kümmern, um Hitlergrüße, die gemacht werden in Klassen oder, ne, also

0: presurosas. Hemos venido convocadas por un sueño. Las mujeres recorremos las plazas del mundo desplegando palabras.
1: Hemos llegado de todas partes, unas tristes, otras alegres, algunas rotas, trazando arcoíris con nuestros colores de piel, constelaciones con nuestras miradas.
2: Nos encontramos proclamando la soberanía de nuestros cuerpos, defendiendo la libertad de nuestros pasos, haciendo resonar nuestra voz de continente a continente, transgrediendo mandatos, construyendo metáforas amables con la fuerza de nuestros deseos.
3: Enlazándonos, más allá de nuestra edad y de nuestras nacionalidades, acarreando esperanzas de la desesperanza.
4: Tejiendo redes, laboriosas arañas, construyendo ciudadanía, centímetro a centímetro, transformando la realidad con nuestros caminares.
5: Incursionando el viento vestidas de cometas, despeinadas de flores, deliberadas, presentes en esta marcha por la vida.